escuchas Match 100.1 más Pop. Conéctate con Ariana Grande. Hey Dad, I Made You Love Me, lo que acabas de escuchar. Feliz viernes en Match Matchers, 5 de la tarde con un minuto. Oigan, yo quiero contarles que nuestra querida artista Match, Ariana Grande, consiguió oficialmente su primera nominación a los premios Emmy. Yo soy Joana Martínez, encantada de la vida de conectar contigo hasta las 6 de la tarde. Y es que Ariana Grande fue acreditada como una de las presentadoras e intérpretes principales del programa musical especial Wicked, One Wonderful Night, postulado en la categoría de mejor especial de variedades. La neta es que nos encanta Ariana Grande, Matchers. Ahora vamos a escuchar a Rihanna con Don't Stop the Music, canción número 238 sonando en Match 100.1 más Pop. Conéctate.

¿Escuchas Match 100.1 más pop? Conéctate. I know it, I know you, de Taylor Swift. Lo que acabas de escuchar. Feliz viernes en Match Matchers. ¿Cómo les va? 5 de la tarde con 9. Oigan, ¿cuánto pagó Taylor Swift por la seguridad de su boda? Te cuento. Yo soy Joana Martínez, encantada de estar contigo hasta las 6 de la tarde. Y es que Taylor no escatimó a Matchers en seguridad para uno de los eventos más esperados del año, que es su boda. Taylor había pagado alrededor de $160,000, cerca de 2.8 millones de pesos mexicanos para cubrir permisos y el operativo especial de seguridad de su boda con Travis Kelce en Nueva York. Se la esperaban Matchers y súmenle pues todo lo demás que gastó Matchers. Esto solo es una pequeñita parte. Vamos a escuchar a Lola Young, que esto es Messi, la canción número 240 de esta tarde aquí en Match 100.1 más pop. Conéctate.

0: escuchas Match 100.1 Más Pop. Conéctate, es Dola Young, Messi, lo que acaba de sonar, Matcher. Te tengo boletos para que vayas al Pulso GNP en la ciudad de Querétaro. Te cuento cómo participar a las 5 de la tarde con 24 minutos. Yo soy Joana Martínez, contigo en Match 100.1 Más Pop. Conéctate.
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esto es Match 100.1 más Pop. Conéctate, Bruno Mars, That's What I Like. Lo que acabas de escuchar, excelente tarde para todos, Matchers. Oigan, les voy a platicar cómo se pueden ganar unos boletos para que se vayan al Pulso GNP en Querétaro. Y veas a Robbie Williams, los Claxons, DDD, entre otros artistas. Yo soy Joana Martínez, conectando contigo hasta las 6 de la tarde. Te vas a lanzar a mi Instagram, me encuentras como Joana Martínez FM, justo ahí. Me mandas un mensaje directo y me pones la palabra Pulso GNP, te paso el link y tú te registras. Todas las veces que quieras. Entre más registros tengas, más posibilidades tienes de ganar. Es el 10 de octubre en el Autódromo de Querétaro. Viene Tame Impala con Drácula, la rola número 242 de esta tarde. Suena en Match 100.1 más Pop. Conecta.

Escuchas Match 100.1 más pop. Conéctate con Yuru Josh Project Infinity 2008. Lo que acabas de escuchar, 5 de la tarde con 32 minutos. ¿Cómo te va, mi querido Matcher? Espero que increíble. Oigan, vamos a escuchar a Miley Cyrus, que por cierto, quiero decirte que fans descubrieron detalles que asocian a la próxima boda de Miley. Yo soy Joana Martínez, te acompaño hasta las 6. Y es que los fans de Miley Cyrus detectaron la creación de dos nuevas listas de reproducción tituladas Ceremonia de Baile y Cena Pastel en la cuenta personal de Miley Cyrus en plataformas musicales. Obviamente esto desató fuertes especulaciones en redes sociales, Matcher, sobre si estas listas fueron creadas para su próxima boda. ¿Ustedes qué piensan? Vamos a escuchar a Miley Cyrus con Flowers. Esta es la canción número 245 sonando en Match 100.1 más pop. Conéctate.

0: Esto es Match 100.1 más Pop. Conéctate con Sarah Larson, Midnight Sun, lo que acabas de escuchar, Matcher. Yo soy Joana Martínez y ya casi me despido, pero quiero recordarte que en punto a las 6 de la tarde llega Tanay Aguilar para acompañarte con una hora de música continua. Quédate conmigo aquí en Match 100.1 más Pop. Conéctate.
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Escuchas Match 100.1 Más Pop. Conéctate con Kings of Leon, Sex on Fire, lo que acabas de escuchar. Excelente tarde de viernes en Match Matchers, 5 de la tarde con 57 minutos. Yo soy Joana Martínez y ya llegó la hora de despedirme. Muchísimas gracias por haberme permitido acompañarte. En punto de las 6 te voy a dejar con Tania Aguilar, que te acompaña con una hora de música continua. Mañana sábado, Matcher, en el Match Morning, Mitch Pergina contigo de 6 a 10 de la mañana. 10 a 2 de la tarde, Karen López, y a las 2 regreso yo para seguir haciendo Match contigo. No te olvides de seguirme en mi Instagram, arroba Joana Martínez FM, y por supuesto, arroba Match Radio HQ. Yo me despido con Camila Cabello y Shawn Mendes. Es Señorita, la canción número 248 de esta tarde aquí en Match 100.1 Más Pop. Conéctate. Bye, bye.

Muy buena tarde, estás escuchando Match 100.1 más Pop. Conéctate, 6 de la tarde ya con 4 minutos. Buen viernes, Matchers, ya 24 de julio. Quédate conmigo hasta las 10 de la noche. Te cuento cómo puedes participar por una bocina inteligente Match que tienes precisamente hasta el 31 de julio para participar. Pero bueno, todos los detalles en punto de las 6:13. Quédate conmigo. Soy Tanella Aguilar, estás escuchando Match 100.1 más Pop. Conéctate, recuerda descargar la aplicación de iHeartRadio para que puedas estar muy en contacto con tus artistas favoritos.

datos, luego vas a responder la trivia y te cuento que los ganadores se darán a conocer cada viernes en Match al finalizar el Match Morning de, pues, de tu ciudad. Y precisamente hoy ya tenemos resultados de quienes se llevan esas bocinas inteligentes, pero te recuerdo que si tú quieres seguir participando, tienes hasta el 31 de julio, perdón, de agosto iba a decir. Tienes hasta el 31 para seguir participando. Las afortunadas o afortunados, bueno, Nubia Yasmín Guerra Pérez, Michelle Paola Rocha y Liliana Ochoa son las ganadoras de una bocina inteligente Match para que la disfruten bastante en este verano. Vamos a escuchar a continuación. Es Just Give Me a Reason de Pink aquí en Match 100.1 más pop. Conéctate.

Es Aces de Justin Bieber en esta hora de música continua en Match 100.1 más pop. Conéctate. 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Lo único que tienes que hacer es ir a la página de matchmx.fm, busca el banner de promoción. Y bueno, ahí vas a llenar el formulario con tu

Black Eyed Peas, The Time, acaba de escuchar aquí en Match 100.1 más Pop. Conéctate, estamos en una hora de música continua, ya a las 6:27, Matchers. El clima todavía se mantiene nublado, no sé si en algunos puntos de la ciudad ya llovería, pero bueno, aquí seguimos contigo. Fíjate, Matchers, que pues viene a continuación Sabrina Carpenter, que en estos días de fútbol la confundieron con alguien. Allá, acá en México, ¿no? Soy Tanella Aguilar, haciendo Match contigo hasta las 10 de la noche. Y justo, pues fíjate que la modelo influencer Cheyenne Moles aclaró en medios que fue ella y no la cantante quien se volvió viral en Ciudad de México vistiendo la playera del Tri durante el inicio del torneo más importante del planeta. Pues también, fíjate que ustedes recordarán, ¿no? Recientemente, bueno, en abril, en el mes de abril, se presentó con un show estelar, invitó a Madonna en el escenario ahí en Coachella. Y en esta ocasión ustedes recientemente vieron a Madonna también en el evento, pues, de clausura de este torneo más grande del mundo. También a principios de junio fue cuando sucedió esto, ¿no? Las redes sociales creyeron ver al artista rumbo al Estadio Azteca, pero se trató de un parecido con la modelo Cheyenne Moles, y pues por ahí surgieron algunas confusiones. Así como pasó con Shakira también, de que no era Shakira la que estaba en la inauguración de los eventos, y que así todo puede suceder, ¿no? Y en este mundo, donde, ¿cómo le llaman? ¿Cómo es esa palabra? Donde tú puedes tener un doble, se me fue la palabra ahorita. Puedes tener un doble y no sabes ni en qué lugar, pero siempre termina viendo a alguien muy, muy parecido a ti, ¿verdad? En una ocasión, fíjate que una prima me dijo que había saludado a alguien, eso fue hace muchísimos años, y con mucha energía, no fue mi prima, una amiga de mi prima pensó que era yo la que había llegado, y nada. Era otra persona que se parecía muchísimo a mí. Hasta la fecha nunca la conocí. Pero sí, siempre resulta ver a alguien tan parecido que dices tú, ¡ah, caray! Bueno, vamos a escuchar a Sabrina Carpenter. Esto es Please, Please, Please. Estás escuchando Match 100.1 más Pop. 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

0: Es Risk It All de Bruno Mars, a quien acabas de escuchar aquí en Match 100.1 más Pop. Conéctate. Oigan, Matchers, quiero contarles que hoy es un día muy especial. Hoy Jennifer López está celebrando un año más de vida. Nos ha compartido mensajes a través de su cuenta de Instagram, JLo, así la encuentras. Cuando sigues adelante, sigue. Y es una selfie, es un video, va en un auto al parecer, o no sé, sí. Y hasta se puso como una cadenita ahí de circulitos, como animando ese trayecto. Obviamente Jennifer López está súper contenta, agradecida de todo lo que está sucediendo en su vida. Cuando sigues adelante, sigue, le pone título a este video, sigue mejorando. Dice, cuando sigues adelante, sigue mejorando. Y ha recibido innumerables muestras de cariño. Ella ha estado por ahí compartiendo todas esas personas que han tenido el detalle de felicitarle en este día, de compartir un Happy Birthday, Jennifer López, un mensaje de amor, de gratitud, también algunas fotografías de diferentes eventos en los que ha sido partícipe, innumerables, desde niña, de cuando ha tenido vacaciones. Y bueno, ahí está Jennifer López y la tenemos aquí en Match 100.1 más Pop. Conéctate.
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3: Con más de 80 millones de discos vendidos
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3: J-Lo se convirtió en una de las artistas latinas más influyentes de todos los tiempos
1: y en un referente absoluto de la cultura pop.
3: Hoy la celebramos por toda la cadena.

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2: Estás escuchando Match 100.1 más pop, conéctate. 32 grados centígrados en este momento en Culiacán, Sinaloa. Está un poco nublado, ya a las 6 de la tarde con 53 minutos. Matchers, quédate conmigo porque te cuento en punto de las 8 con 4 minutos. ¿A quién recibió Shakira el pasado domingo en el evento más importante de clausura de Foot? Todos los detalles te los cuento en unos momentos más. Y sígueme acompañando hasta las 10 de la noche. Soy Tanaya Aguilar, estás en Match 100.1 más pop. ¡Conéctate! ¡Excelente fin de semana!

Estás escuchando Match 100.1 más Pop. Conéctate, es Ariana Grande con Hater and Major Love Me. Oigan, Matchers, viene a continuación Shakira, que fíjate que ella recibió al actor, a un conocido amigo, mejor dicho, actor español, ahí en su camerino y en una de sus presentaciones que tuvo por allá en Nueva York. Soy Tamella Aguilar, haciendo Match contigo hasta las 10 de la noche. Y justo por ahí, pues, hemos visto algunas imágenes donde ella, pues, se muestra muy contenta de tener por ahí la visita entre bastidores a Javier Bardem. El actor español no quiso perderse el espectáculo y ambos posaron juntos, sonrientes y muy cómplices, en una fotografía que rápidamente comenzó a circular por las redes sociales de los clubes de fans de esta artista y también de este actor tan conocido. Y esto fue en un concierto allá en Nueva York. Ella anduvo por ahí usando, pues, un estilo, dicen que un poquito más de vaquero y toda la cosa, mientras Javier Bardem, pues, optaba por un estilo relajado con camiseta básica en tono topo, cazadora negra y pantalón oscuro. Y bueno, Shakira demostraba una vez más que no necesita prendas excesivamente elaboradas para convertirse en una fuente de inspiración. Vamos a escucharla aquí en Match 100.1 más Pop. Conéctate. 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

Es Dominic Fike con Baby Doll, que acaba de sonar aquí en Match 100.1 Más Pop. Conéctate, Matchers. 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Soy Tamella Aguilar, sigo contigo hasta las 10. 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Viene ya Dua Lipa con Houdini. 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
1: ¿Escuchaste a Justin Bieber en Match? 100.1 más pop, conéctate. Oigan, machos, no sé si tú te supiste este rumor, pero dicen que en la final del torneo de fútbol más grande en el planeta, tú sabes que estuvo por ahí Justin Bieber, estuvo Madonna, pues que hubo diferencias, así lo han contado. Soy Tania Aguilar haciendo match contigo hasta las 10 de la noche. De acuerdo con información, fíjate, publicada por ahí en algunos medios, cita que, pues una fuente cercana a la organización durante la preparación del espectáculo, habían surgido diferencias entre ambos artistas respecto al enfoque que debía tener la presentación. Bueno, según esa versión, Justin Bieber buscaba un show centrado principalmente en la música, con una propuesta más sobria que le permitiera reivindicar su faceta artística tras las críticas que recibió por su actuación en Coachella. Por otro lado, Madonna habría apostado por un espectáculo de gran impacto visual, con coreografías, efectos especiales y una puesta en escena acorde al estilo que ha caracterizado su trayectoria. Pues bueno, dicen que ambos intérpretes pretendían tener un papel protagónico dentro del espectáculo, situación que habría representado un reto para Chris Martin, que es el vocalista de Coldplay, y él era el responsable de coordinar todo este show. Pero fíjense que ni Madonna, ni Justin Bieber, ni la organización de este evento han publicado estas versiones. Así que todo ha quedado en un simple rumor, ¿eh? Vamos a seguir, viene Dracula, es Tame Impala, escuchas Match 100.1 más pop, conéctate.

Acaba de sonar All the Light de Taylor Swift en Match 100.1 más pop. Conéctate, Matcher Santos Bravos tiene un especial, algo especial para ti. Y es el EP autografiado. Soy Tanaya Aguilar, sigo contigo hasta las 10. 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Sigue conmigo, estás escuchando Match 100.1 más pop, conéctate.

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1: Agradezco tu compañía en este viernes. Estás escuchando Match 100.1 Más Pop. Conéctate, soy Tania Aguilar. Continúa con nosotros también a través de la aplicación de iHeartRadio. En unos minutos te cuento cómo puedes participar por un pasaporte Match para que te vayas a ver a Sam Smith en este mes de agosto. Quédate conmigo hasta las 10. 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Conéctate.
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Acaba de sonar en este fin de semana Self Aware de Temper City. Estás en Match 100.1 más pop. Conéctate, Matchers. Tenemos un pasaporte Match para que vayas a ver a Sam Smith. Soy Tanella Aguilar haciendo Match contigo hasta las 10 de la noche. Pues nuestro artista Match, Sam Smith, regresa a Ciudad de México con To Be Free Mexico City, una serie de conciertos muy especiales que llegarán al Auditorio Nacional este próximo 17, 18, 20, 21 de agosto, y queremos que seas parte de una noche inolvidable. 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Quédate conmigo, viene a continuación colaboración de Skrillex, Diplo y Justin Bieber. Where are you now? Estás en Match 100.1 más pop. Conéctate.

Acabas de escuchar en Match 100.1 más Pop, conéctate. Ordinary de Alex Warren. Matchers, fíjate que viene a continuación Sarah Larson y vamos a platicar un poquito cómo inició. Soy Tanella Aguilar haciendo match contigo hasta las 10 de la noche. Pues Sarah María Larson es cantante, es compositora y es de origen sueco. Ella, fíjate que alcanzó la fama en su país natal luego de ganar a los 10 años el concurso de talentos Talang en 2008. 4 años después, en 2012, firmó con el sello discográfico The Music Group y posteriormente publicó su primer EP, Introducing, en enero del 2013. ¿Qué tal, eh? Vamos a escucharla en continuación con Lush Life. Sarah Larson aquí en Match 100.1 más Pop. Conéctate.

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Estás escuchando Match 100.1 más Pop. Conéctate, es Mills con No Price Sign. 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Soy Tanella Aguilar, sigo contigo en este fin de semana. Matchers, pues están listos para cantar Corazón Partido, Amiga Mía, y muchos himnos más. 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Viene So Easy to Fall in Love de Olivia Dean. 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Conéctate.

Acabas de escuchar a Shaggy con It's What's in Me. Estás en Match 100.1 más pop. Conéctate. Oigan, este temazo pues fue un éxito, ¿no? En el 2000. Soy Tanella Aguilar, sigo haciendo Match contigo hasta las 10 de la noche. Este tema que acaba de sonar, It Was Me, no fui yo. Pues fíjate que Shaggy le aconseja a su amigo que niegue haber sido infiel, respondiendo siempre con una frase de no fui yo. It wasn't me. Y no, bueno, esto era a pesar de que su novia lo atrapó en el acto. De esto se trata esta historia. 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Esta aplicación es gratuita, es el lugar exclusivo para que nos escuchen, nos sintonices. Si andas en algún lugar aquí en México o andas por ahí en los Estados Unidos, tú guárdanos en la sección de memorias, ¿eh? Vamos a seguir con Lauder. Es Kendrick Lamar y Sisa. 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
3: Qué bueno que sigues conmigo. Escuchas Match 100.1 Más Pop. 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Soy Tanella Aguilar haciendo Match hasta las 10 de la noche. Oigan, espero que estén pasando unas felices vacaciones en este maravilloso verano. En unos minutos te cuento cómo es que Calvin Harris pues ha seguido por varios años disfrutando, ambientando los veranos allá en Ibiza. Quédate conmigo, estás escuchando Match 100.1 Más Pop. Conéctate.
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Acabas de disfrutar de la colaboración de Lady Gaga y Bruno Mars, Die With A Smile, aquí en Match 100.1 más pop. Conéctate, Matchers. Tenemos una bocina inteligente Match. Soy Tanella Aguilar. Te acompaño hasta las 10, Matchers. 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Vamos a seguir con Wildflowers. Es Billie Eilish aquí en Match 100.1 más pop. Conéctate.

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Es Daft Punk con One More Time aquí en Match 100.1 más Pop. Conéctate, Manchester. ¿Te has preguntado por qué sonaba este tema de One More Time cada que anotaba gol Francia en el pasado torneo de foot? Soy Tanella Aguilar haciendo Match contigo hasta las 10. Bueno, te platico la razón por la que ponen One More Time cada que, bueno, que ponían cada que Francia metía gol. Resulta que cada uno de los goles coreados por Les Bleus es acompañado de una canción de Daft Punk llamada One More Time. Esto ha llamado poderosamente la atención porque es una manera de darle un sello personal a un gol de cada país. Francia no es el único que pudo elegir su canción para festejar un gol. Resulta que los organizadores implementaron para este 2026 que cada federación eligiera su canción para ponerla en el sonido del estadio cada que anotaban un gol, ¿verdad? Cada quien ya elegía la canción que querían. Y bueno, en este caso, pues fíjate, esta canción fue inspirada en una pieza de Eddie Jones llamada More Speed on You. Esta fue publicada en 1979 y otras selecciones pues eligieron canciones que también los representaba, ¿eh? Vamos a seguir con más música. Estás escuchando Match 100.1 más Pop. Conéctate, viene Dracula de Tame Impala.

Acaba de sonar Save Your Tears este weekend en Match 100.1 más Pop. Conéctate, Matchers. Tenemos un pasaporte Match para que vayas a ver en el mes de septiembre a Moenia. Soy Tanella Aguilar, sigo haciendo Match contigo hasta las 10 de la noche. Pues, Matchers, fíjate que pues la icónica banda mexicana Moenia llegará al Palacio de los Deportes el próximo 24 de septiembre con su Estamos Bien Tour. Y queremos que sea parte de una noche llena de nostalgia, grandes éxitos con Manto Estelar, Ni Tú Ni Nadie y No Dices Más. Nosotros tenemos tus accesos para que te lances con tres personas favoritas. Participa solo yendo a la página de matchmx.fm, registra tus datos en el formulario Responde la Trivia y los ganadores se darán a conocer el 21 de septiembre al finalizar el Match Morning, ¿eh? Vamos a seguir con más música. Viene Dancing de Aaron Smith. Escuchas Match 100.1 más Pop. Conéctate.

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0: Llegamos a la recta final de este fin de semana. Bueno, es viernes todavía, pero deseamos que te la sigas pasando increíble, acompañándola con muy buena música. 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Soy Tania Aguilar, te mando besos y bendiciones. Estás en Match 100.1 Más Pop. Conéctate.
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3: Mi Matcher, bienvenidos al Match Morning de Match 100.1 más pop. Conéctate, sabadito. Oh, oh, oh, sí. Buen día para todos. ¡Ánimo, mi Matcher! ¿Cómo estás? Camino ya a hacer ejercicio, echar un trote en el jardín botánico. Vas a tu parque de la colonia, del sector, de tu privada. ¿Cómo estás, mi Matcher? Espero que muy bien, que vaya, arranques bien tu mañana. En unos instantes, ¿sabías que en Australia los habitantes tienen electricidad gratis y uno aquí pagando de más? ¡Qué bárbaro! Los detalles no se los pueden perder aquí en el Match Morning Match 100.1 más pop. Conéctate. Soy Mitch Pereira y viene contigo hasta las 10 todos los días.
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Hello, mi matcher. Escuchamos a Tell Call Someone Like You en el Match Morning de Match 100.1 más Pop. Conéctate. Y oigan, ¿sabían que en Australia los habitantes tienen energía gratis, electricidad gratis? Desde el 1 de julio de este año, millones de personas tienen este beneficio de 3 horas al día gratis todos los días. Aparentemente producen más energía de la que pueden almacenar, matcher. Y por esa razón es que, pues, gracias a que tienen todos paneles solares en los techos, tienen esta energía. Además, por lo que cada día de 11 de la mañana a 2 de la tarde, los hogares pueden usar hasta 24 kilowatts hora completamente gratis. Suficientes para lavar ropa, secar ropa, poner aire acondicionado, cargar el auto eléctrico y todo ese periodo totalmente gratis. Fíjate nada más, ¡qué interesante! ¡Me gusta! En fin, ojalá acá en México existiera eso, que se promoviera más el panel solar, matcher. Me encantaría que llegáramos a un futuro donde esto sea una realidad y sea el día a día. Así que esperemos que si alguien me escuche y pueda hacer algo al respecto, que lo hiciera. Ojalá, ojalá. En fin, vámonos ahora con Dominic Fike, que es una baby doll. Lo que escuchamos en la canción número 3 de esta hora aquí en el Match Morning Match 100.1 más Pop. Conéctate.

0: Machorcillos y machorcillos, escuchen el Match Morning de Match 100.1 más pop. Conéctate con Sabrina Carpenter, que ella dijo que le cambió la vida el estar en los conciertos de Taylor Swift como telonera abriendo su concierto, Macho. Qué bonito, me encanta. Oigan, vamos a estar hablando en unos instantes de cosas para hacer y evitar el celular, Macho. Así es, si tú eres de los que siempre usa el teléfono y luego se queja de que no tiene tiempo, esto les va a caer de lujo. Los detalles aquí en Match 100.1 más pop. Conéctate.
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gusto que estés escuchándonos en el Match Morning de Match 100.1 más Pop. Conéctate, es de Black Eyed Peas con Pump It, lo que acaba de sonar. Y Match, cosas para hacer que te ayudan a evitar el celular. Empezamos con la número 1, salir a caminar 10 minutos. Así es, mueve las piernas, mueve el cuerpo y ejercítate, baja de peso. A todos nos sirve, Match, qué buenísimo consejo. Soy Mitch Pereira, por cierto, desde las 6 de la mañana contigo hasta las 10, todos los días aquí en el Match Morning. Otra cosa que puedes hacer para evitar usar el teléfono, lee páginas de un libro, escribe en una hoja cómo te sientes, haz ejercicios de estiramiento, prepárate algo rico, escucha tu música que te guste, ordena un pequeño espacio de tu casa, Match, llama a alguien que hace mucho no ves, juega con tu mascota. Híjole, hay un montón de consejos como escribir tres cosas por las que estás agradecido, disfruta del aire libre, cocínate una receta nueva, dibuja, pinta. Hay un montón de cosas. El chiste es querer hacerlas. Así que deja ese teléfono de lado hoy, mínimo 10 minutos, 5 minutos. Y haz algo nuevo y vas a ver cómo te vas a sentir el día de mañana. Te lo aseguro, me lo vas a agradecer. Vámonos ahora con música. Llega Olivia Jean con So Easy to Fall in Love en el Match Morning de Match 100.1 más Pop. Conéctate.

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1: Dua Lipa, Break My Heart en el Match Morning. The Match 100.1 más Pop, conéctate. Qué gusto que nos estés sintonizando en esta mañana desde Culiacán, Costa Rica, Navolato, Quilá, Durango, donde me escuchas, mi Matcher. Te mando un apapacho hasta donde estés, Ciudad de México, Guadalajara, Puebla, etcétera. Y mi Matcher, ¿qué onda con cómo llevarte una bocina inteligente de regalo? 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En lo que se van ustedes conectando para participar por esta bocina inteligente que se va el próximo 31 de este mes, las últimas bocinas, nos vamos con Alex Warren, Ordinary, en el Match Morning de Match 100.1 más Pop, conéctate.
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Matchercillos y matchercillas, es Katy Perry con Hot and Cold, lo que escuchamos aquí en el 100.1, Match 100.1 más pop, conéctate en el Match Morning. Y oigan, ¿cómo puede un artista tener millones de reproducciones y decir que no es una superestrella? ¿Qué te pasa, Sara Larsson? Este es su caso, Matcher. Acaba de presentarse en el Madcut Festival de este año en Madrid. Logró reunir a más de 40,000 personas durante su show. Esta chica, que por si no la conocías, saltó a la fama a los 10 años en el proyecto Got Talent. Después conquistó el público con Lush Live, Never Forget You, Symphony, canciones padrísimas, Matcher. Y pues dijo que no se sentía tan famosa como realmente era, porque pues obviamente, aparte de que tiene éxitos enormes, pues se siente una persona normal, Matcher. Una persona que después de tantos éxitos, dice que empieza mejor a ver la música como, a crearla como, no para que sea hit, sino para que le guste a ella. Y pues está retomando una parte muy importante de la música mature de su carrera, que es obviamente que te guste y que te apasiona hacerlo, ¿no? Bien por Sara Larsson. Vámonos a escucharla con Midnight Sun en el Match Morning de Match 100.1. Más pop, conéctate, es la canción número 13 de la hora.

0: Matchers, buenos días en el Match Morning de Match 100.1 Más Pop. Conéctate, terminamos con esta primera horita de música, pero en nada, me voy a arrancar con 30 minutos de música sin parar para ti. Así que no te me desconectes del Match Morning de Match 100.1 Más Pop. Conéctate, yo soy Mitch Peregrina, te acompaño hasta las 10 de la mañana todos los días.
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2: ¿Qué onda, mi macho? Vámonos arrancando con 30 minutos de música continua sin cortes comerciales. Ajá, tenemos una horita de excelentes rolitas, 30 minutos de música sin parar. Y vamos a estar hablando de cómo le puedes hacer para tener todo el tiempo del mundo. Así es, claves, hacks de vida para que los empieces a aplicar a la de Yamacher. Se los voy a platicar a partir de las 7 de la mañana con 5, 7 de la mañana con 7, más tardar para que no se me desconecten del Match Morning de Match. 100.1 más, pop, conéctate. Soy Mitch Pereira contigo todos los días hasta las 10 de la mañana.
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0: Familia Matcher, bienvenidos. Ya son las 7 de la mañana en el Match Morning de Matcha 100.1 más Pop. Conéctate, más de las 7. Y oigan, les traigo, después de escuchar a Ariana Grande con esto que se llama Hate That Made You Love Me. Ahora sí, trucazos para tener tiempo para todo. Así es, empezamos con la primera, ley de Parkinson. Una tarea se alarga hasta ocupar todo el tiempo que le des, Matcher. Así que no planifique solamente estudiar, planifica qué vas a hacer, cuándo, cuánto y durante cuánto tiempo. Por ejemplo, vas a decir, voy a atender este proyecto un martes de 4 a 5 de la tarde, tal tema, ¿ok? Y cúmplelo, porque eso es lo más difícil, cumplirlo, Matcher. Ley de Parkinson es buenísima. Ahora, ten una agenda por horas. No es lo mismo pensar, hoy tengo muchas cosas que ver exactamente dónde cabe cada una, Matcher. Bloquea clases, comidas, estudio, descanso, recados, tiempo libre, todo cuenta, así que empieza a aplicarlo. Y por último, fíjate objetivos concretos, medibles y alcanzables. No pongas avanzar tal cosa, pon tareas que puedas medir y completar. Huecos, cojín son buenísimos también, que son espacios vacíos entre tareas para no sentir que todo se desordena si algo se retrasa, Matcher. Así que para que lo tomes en consideración, ¿ok? En fin, vámonos ahora con el buen Sam Paul, que está en su tercera vuelta europea con el Timeless Tour. Arrancó el 13 de julio, Matcher, y pues ya va con una etapa bastante larga. Bien, por nuestro querido Sam Paul. Lo escuchamos con I'm Still in Love with You en el Match Morning de Match 100.1 más Pop. Conéctate, es la canción número 2 de la hora.
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Olivia Rodrigo con Stupid Song en el Match Morning de Match 100.1 más Pop. Conéctate, mi Matcher. Y oigan, dos estudiantes abandonaron Stanford para crear una app que desafía el modelo de citas de Tinder. Así es, esta app Matcher básicamente lo que hace es una conversación con inteligencia artificial que analiza tono, personalidad, valores, preferencias reales de la manera más natural, por lo que te empareja con alguna persona que tiene tus valores y pues maneras de pensar y actuar similares. ¡Órale! ¿Le entrarían a esto? Soy Mitch Peregrina, te acompaño desde las 6 de la mañana hasta las 10 todos los días aquí en el Match Morning. Y resulta, Matcher, que sí, esta aplicación pues elimina por completo el mecanismo de deslizar o darle swipe a la gente de un lado a otro, nada más por cómo se ve, sino que pues muestra una experiencia.

0: Mi Matcher, good morning por la mañana en el Match Morning de Match 100.1 más Pop, conéctate. Me encanta que estemos sintonizados, que nos estemos acompañando. Suerte en tu tramo, trabajo, oficina, sacar pendientes, andes atendiendo el changarro, Matcher, llevando a tus papás, a tu familia a algún lado. Que te vaya muy, pero muy bien. Saluditos por acá, Mónica, ya conectada con nosotros por el micrófono de iHeartRadio. Tú también conéctate, descárgate la aplicación y mándanos un mensaje por el Talkback. Oigan, en instantes estaremos hablando de China porque acaba de poner fin a los novios y novias creados con inteligencia artificial. ¿Cómo? Los detalles no se los pueden perder. Aquí en el Match Morning de Match 100.1 más Pop, conéctate. En breve se los platico.
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Mi Matchercy, mi Matchercy, Kelly Clarkson con Because of You, lo que escuchamos arrancando el día juntos, tú y yo, mi Matchercy, con pura buena música, tú y yo somos uno mismo, Y oigan, que China acaba de ponerle fin a los novios y novias con inteligencia artificial. A partir del 15 de este mes, el país prohibió las aplicaciones de compañeros virtuales personalizables, obligando a gigantes tecnológicos a cerrar estas funciones, Matchercy. ¿Qué estaba pasando? Pues que mucha gente prefería salir con una IA a intentar tener una relación real, porque pues los atendían todo el tiempo, porque son muy atentos, porque te conocen. Y aquí yo le puedo decir a toda aquella persona que tal vez estaba intentándolo fuera de China, Matchercy, que es una IA, está hecha para eso, para engancharte y para recordar cosas. Y en la vida real, pues las cosas no son tan así, porque tenemos una vida real, somos imperfectos. Entonces, salgan con una persona real. Esa es la recomendación que yo les doy. Si es que también están intentando salir con una IA, o conocer una IA, o romantizar con una IA, no se claven, machos, porque al final del día es un robot. Fíjate nada más. ¡Ay, qué intenso!, ¿no? Pues sí, básicamente en China ya no se puede, porque la gente no estaba teniendo matrimonios, estaba bajando la natalidad, y esto es para que mejore, macho. ¡Qué locura! En fin, vámonos ahora con Tame Impala, que justamente el buen Kevin Parker está llevando su Dead Beat Tour por Estados Unidos y Canadá. ¡Órale! Bien por el chico. Vámonos a escucharlo aquí en el Match Morning de Match 100.1. Más Pop Connected con esto que se llama Drácula, canción número 6 de la hora.

el Match Morning de Match 100.1 más Pop. Conéctate, mi Matcher, con Harry Styles, As It Was, lo que acabas de escuchar del artista Match, que anda por ahí ya romanticón. Se dicen que tal vez comprometido con eso, Kravitz. ¡Oh, oh! Ojalá que sí, ojalá que se nos arme otra boda, mi Matcher. En fin, les traigo noticias, porque si tú eres una persona que anda buscando el amor, fíjate que los supermercados de Finlandia usan canastas o cestas rosas en el súper para ayudar a personas a conocerse. Así es, esta iniciativa conocida como Sinkukori consiste en ofrecer estas cestas de color rosa para que quienes estén solteros puedan ver en el supermercado, pues, a personas que están buscando el amor, Matcher. Estas cestas, que son regularmente grises, ahora son rosas algunas, para que, pues, obviamente sucursales como Prisma, Key Supermarket, S Market tengan la posibilidad de que tú también encuentres el amor de tu vida mientras haces el supercito, Matcher. Así que, pregunta para ustedes, ¿les latería hacer algo así? Imagínate que acá, si, no sé, en algún supermercado de los que vamos normalmente, veas a alguien con cesta rosa y dices, órale, me gusta, órale, vamos a hacer una pareja. En fin, te escucho por el micrófono de iHeartRadio. Y que vaya que está enamorada a nivel de que está ya diciendo que probablemente tenga hijos pronto, es Lady Gaga, que suena con Bruno Mars, That With A Smile, en la canción número 4 de la hora aquí en el Match Morning de Match 100.1 más Pop. Conéctate.

Hello, mi Matcher. Despertando juntos por acá en el Match Morning de Matcha 100.1 más Pop. Conéctate. Buenos días. ¿Y qué crees? 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Recuerden que también pueden dejar una nota de voz por el micrófono de Tollback de K-Pop México Radio a través de iHeartRadio, que es una playlist by Match, así que por ahí nos estamos escuchando, Matcher. En fin, vámonos ahora con más buena música. Llega el éxito de Hugel, Moving to the Sun, en el Match Morning de Match 100.1 más Pop. Conéctate. Excelente sabadito.

0: Mi Matcher ya amaneciendo en el Match Morning de Match 100.1 más Pop Conéctate. Oigan, ¿qué creen? Les traemos datos curiosos y mucha información para todos ustedes. En unos instantes me voy a arrancar con música sin parar, Matcher, ¿ok? Así que ni te me desconectes del Match Morning de Match 100.1 más Pop Conéctate. Mi nombre es Mitch Peregrina, te acompaño todos los días hasta las 10 de la mañana.
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0: comerciales. Yo soy Mitch Peregrina, Mitch Morning, Mitch and Match, como tú me quieras decir, en la radio todos los días hasta las 10 de la mañana. Me acompañan este sabadito, suerte, camino ahí por unos chilaquilitos, un cafecito, te llevas a la familia, saluditos a papacho, gracias por escucharnos. Y oigan, en instantes, les traigo más noticias, Matchers. Estaremos hablando de cosas que pueden hacer bien a tu cuerpo y que tú los puedes empezar a hacer hoy, ¿ok? No se lo puedes perder en unos instantes aquí en la Match Morning, The Match 100.1 más pop. Conéctate, soy Mitch Peregrina, contigo hasta las 10, todos los días. 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

The Weeknd con I Feel It Coming en conjunto con Daft Punk en el Match Morning de Macha 100.1 más Pop. Conéctate, good morning por la mañana, mi Macha. 8:07 minutitos, sabadito 25 de julio con pura buena musiquita. Yo les voy a compartir cosas que pueden hacer hoy por su bienestar, Macha. Así es, para que estés mejor, soy Mitch Peregrina, te acompaño desde las 6 de la mañana hasta las 10 todos los días aquí en el Match Morning. Y empecemos con salir a caminar sin celular. Así es, deja el teléfono en casa y verás la diferencia cuando vas a caminar sin distracciones. Segunda cosa, agradece tres cosas que tienes hoy. Tres. Primeramente, que estás vivito y coleando. Segundo, espero que tengas salud. Y tercero, espero que tengas tal vez a una mascota, a un familiar cercano, a tu pareja, a tus hijos. Ahí tienes, no hay más. ¿Tienes un coche? ¡Uta! ¡Agradécelo! ¿Tienes motocicleta, bicicleta, tus dos piernas para andar caminando? Ya tienes a qué agradecer, así que ahí lo tienes, Macho. De ahí, vamos a pasar tiempo en la naturaleza. No te vayas muy lejos, vete aquí a las riberas, vete a un jardín botánico, al parque de tu colonia, al boulevard, y vas a ver que vas a encontrar pues un espacio para relajarte un poquito, ¿no? Ahí está, cosas para hacer que te van a traer excelente bienestar en tu vida, Macho. Vámonos ahora con quien justamente también, vaya que está súper bien porque se nos acaba de casar, Taylor Swift con The Fate of Ophelia en la canción 3 de la hora aquí en el Match Morning de Match 100.1 más Bob. Conéctate, excelente fin de semana, Match.

0: Sabrina Carpenter con Mancha Isla, lo que escuchas en la canción número 4 de esta hora de música. Aquí en el Match Morning de Match 100.1 más Pop, conéctate. Gran fin de semanita, mi Mancher. Bonitos días, bonito día para todos. Y oigan, les traigo un chismecito. Ya que en Tailandia, Mancher, un candidato político acaba de proponer que por motivos de igualdad las mujeres puedan tener hasta 4 esposos. ¡Ah, caray! Lo platicamos a las 8 de la mañana con 23 más tardar aquí en el Match Morning de Match 100.1 más Pop, conéctate. Soy Mitch Peregrina, contigo hasta las 10 todos los días.
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Sticks on the Rolo, one to one, Mindel Match Morning, The Match, 100.1 más pop, conéctate, mis culiches, buenos días. Arriba, arriba y adelante con pura buena música para todos ustedes. Y oigan, les traigo más noticias interesantes y en esta ocasión hablaremos de un candidato político en Tailandia que está proponiendo que las mujeres puedan tener hasta 4 esposos. ¡Ay! ¡Ya se le hizo a la infiel! No es cierto, no es cierto. Bromi, todo es bromi. Pues bueno, resulta, Matcher, que en aquel país, por si no lo sabían, los hombres legalmente pueden tener hasta 4 esposas, que está terrible. Bueno, desde la perspectiva de un mexicano, o sea, nosotros, muchos piensan acá que no está bien, ¿no? Pues bueno, para ellos es normal. El caso es que este candidato llamado Mongkol Kid acaba de proponer que haya igualdad y derechos, Matcher. Así es decir, que cualquier mujer, al igual que cualquier hombre legalmente, pueda tener hasta 4 esposos, Matcher. Fíjate nada más, el candidato argumentó pues que si es una tradición en las culturas islámicas, pues ahora la mujer merece el mismo derecho. Y a ver, si nos vamos desde ese punto de perspectiva en que el hombre, la realidad del hombre allá, es que pueda tener 4 esposas, pues la mujer también, que tenga 4 esposos. Mira nada más, que caiga dinerito por todos lados, ¿no? En fin, pregunta para ustedes. ¿Les gustaría vivir en una sociedad donde pueden tener hasta 4 esposos o 4 esposas? Yo, la neta, no. O sea, sean lo que sea el beneficio que tú quieras, uno tiene que, o sea, una relación de uno, tienes que lidiar con muchas cosas. Problemas, batallas, es bonito, sí, pero también hay que lidiar con cuatro, con una cosa. Ahora, multiplícalo por 4, ¡zafo, mi chavo! No, gracias. En fin, vámonos ahora con Olivia Jean, So Easy, lo que escuchamos en el Match Morning, The Match 100.1 más Pop, conéctate, canción 6 de la hora.

Miley Cyrus con Flowers en el Match Morning de Match 100.1 más Pop. Conéctate, 8:35 minutitos de la mañana en este sábado, fin de semana Match. Y hoy gana, hay un hombre que en Japón que está ganando $80,000 al año por alquilarse para hacer nada, Matcher. Estamos hablando de 1,600,000 pesos más o menos. Así que, pues es una cantidad impresionante, Matcher. ¿Tú le entrarías a trabajar en esta chamba? Se trata de Shoji Miromoto, es un hombre japonés de 41 años que pues justamente se convirtió en una persona de alquiler. ¿Qué hace? Básicamente nada. Lo único que te hace el buen Miromoto es brindarte su compañía en silencio a personas que no quieren estar solas, sin intervenir ni juzgar. Al inicio cobraba una tarifa de 10,000 yenes por sesión, unos $68, además de los gastos de transporte y comida. Pero más adelante optó por un sistema de pago voluntario, afirmando que no lo hace por dinero, sino por la experiencia de acompañar y ser acompañado. A pesar de esto, Shoji gana alrededor de $80,000 al año y ha completado alrededor de 4,000 sesiones. Pregunta para ti, Matcher. ¿Le entrarías a esto de contratar a una persona para que te acompañe? ¿Sirve para asistir a eventos, compartir comidas o simplemente estar presente? Así que, bastante interesante este modus operandi del chico. ¿Lo harías tú? Te escucho por el micrófono de iHeartRadio. Vámonos ahora con Justin Bieber, Nicki Minaj, Beauty and a Beat, lo que escuchamos en la canción número 8 de la hora aquí en el Match Morning de Match 100.1 más Pop. Conéctate.

El Macho Morning de Macho 100.1 más Pop. Conéctate, esto que escuchaste viene a cargo de DJ Snake, se llama Middle, lo que acaba de sonar mi Macho. Son ya las 8:44 de la mañana. Y oigan, les traigo quiénes son nuestros ganadores de esta semana de bocina inteligente, que por si te lo perdiste, durante la semana estuvimos dándoles la oportunidad de llevarse una bocina inteligente Macho para que nos escuchen desde su casa. 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Vámonos ahora sí con Robin. Suena esto que se llama Dancing on My Own, en la canción número 9 de esta hora de música aquí en el Match Morning de Match 100.1 más Pop. Conéctate, gran fin de semana, Match.

0: Es el Match Morning de Match 100.1 más Pop. Conéctate, mi Matcher. Good morning por la mañana. 8:53 minutitos. Oigan, a las 8:58 traigo 30 minutos de música continua sin cortes comerciales para ti. Aquí en Match 100.1 más Pop. Conéctate, escuchas el Match Morning. Soy Mitch, contigo hasta las 10 todos los días.
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2: Hola, hola, mis matchers. Bienvenidos a una hora más de música en el Match Morning de Match 100.1 Más Pop. Conéctate, ¿cómo estamos? Espero que muy bien, disfrutando de todas las buenas canciones que tenemos para ustedes. Y les traigo más noticias en unos instantes, porque estaremos hablando, matcher, acerca de Erling Haaland, porque sorprendió al mundo al regresar a Noruega con un recuerdo muy curioso de la justa futbolera matcher. No se lo pueden perder. Los detalles a las 9:05 minutitos acá en el Match Morning de Match 100.1 Más Pop. Conéctate, que tengas un excelente fin de semana, Match.

El Match Morning de Match 100.1 más Pop con Estrategia. Ariana Grande con Hate That I Met You Love Me. 9.4 minutitos de Matcher. Bonito día para ti. Y oigan, que Erling Haaland acaba de sorprender al mundo al llevar un curioso regalo a su casa en Noruega. Porque durante el Mundial Matcher de este año llevaba un mapache disecado que sostiene una botella entre sus patas. Ah, caray, Mitch. Pues bueno, el delantero compartió esta foto del particular souvenir en redes sociales y dijo: me siguió a casa, despertando pues la curiosidad de muchos seguidores. Resulta que el buen Haaland tiene una colección de animales disecados. Y vaya, no hubo muchos detalles del mapache, pero se sabe que le gusta coleccionar este tipo de objetos que están bastante peculiares. No sé si tú tendrías animales disecados, yo no, pero pues Erling Haaland lo hizo realidad, no te creo. En fin, vámonos ahora con buena música de Avicii. Suena esto que se llama Wake Me Up, canción 2 de la hora aquí en el Match Morning de Match 100.1 más Pop. Conéctate si quieres foto de cómo se ve el mapache, te lo comparto por Instagram. Mándame mensaje en arroba Mitch Peregrina, Match Radio HQ. Ahora sí suena la canción 2 de esta hora en el Match Morning de Match 100.1 más Pop. Conéctate.

Summer, come back to France en el Match Morning de Match a 100.1 más Pop. Conéctate, good morning por la mañana, mi Matcher. Gran canción la que acabas de escuchar a cargo de Summer. Y oigan, les traigo más datos curiosos. Y en esta ocasión toca hablar de nuestros artistas Match favoritos. Y aparte, pues de lo que está pasando en el mundo Matcher con, pues vaya, los mismos, ¿no? Porque resulta que una de nuestras artistas Match, Sarah Larson, tiene ahorita, pues un momento muy interesante porque confesó justamente, Matchers, que no se siente la superestrella que todo mundo dicen o lo que realmente es. ¿De qué hablo? Bueno, durante ciertas entrevistas a Sarah Larson se le ha visto pues diciendo que sí tiene éxitos enormes, pero que no se siente la gran rockstar. Pero pues eso terminó de refutarse, por así decirlo, porque en sus últimos conciertos ha juntado más de 40 mil personas para que la vean en vivo. Y pues definitivamente está súper agradecida con todo el público, con toda su audiencia por escucharla. Vamos a disfrutar de su música. Es Sarah Larson con esto que se llama Lush Life, en la canción número 4 de la hora aquí en el Match Morning de Match 100.1. Más Pop, conéctate. Excelente fin de semana, Match.

0: Sara Larson, Lush Life en el Match Morning de Match 100.1. Más pop, conéctate, buenos días. Y oigan, les traigo más chismecito, más datos curiosos en unos instantes, porque estaremos hablando, Matcher, de... ¿qué creen? Es un dato que me voló la cabeza y definitivamente a ustedes también les va a llamar mucho la atención, porque un grupo de estudiantes de secundaria en Virginia repara autos donados y los regala a madres solteras. No se lo pueden perder. 9:24 los detalles aquí en el Match Morning de Match 100.1. Más pop, conéctate. Soy Mitch, contigo hasta las 10 todos los días.
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Es el Match Morning de Match 100.1 más Pop. Conéctate. 9:25 minutitos en este sábado fin de semana Match con pura buena música. Mi Matcher David Guetta con Play Hard, lo que acabamos de escuchar. Y oigan, que un grupo de estudiantes de secundaria en Virginia están reparando autos donados y los regalan a madres solteras. No me van a creer esto que les voy a platicar. Está bien interesante, Matcher. En la escuela secundaria del condado de Luisa, en Mineral, Virginia, hay un grupo de estudiantes de tecnología amateur automotriz que repara autos usados que luego son entregados justamente a mamás. La iniciativa se realiza desde hace 8 años y permite que estos adolescentes aprendan mecánica mientras ayudan directamente a familias con problemas de transporte. Cada semestre cerca de 20 alumnos trabajan en frenos, neumáticos, baterías y sistemas de calefacción junto a su profesor Shane Robertson. Y el programa, pues vaya, se organiza con la organización Giving Words, fundada por Eddie Brown, y ya ha permitido regalar más de 60 vehículos a personas que lo necesitaban. ¡Órale! ¡Qué buena onda! ¡Me encanta! Si acá hubiera algo así en México, estaría bien interesante de ver, Matcher. Porque, a ver, en secundaria, yo recuerdo que en algunas ETI hay clase de mecánica. No sé si llegan a ese punto, pero estaría muy interesante de ver a un futuro y que quien quita se pueda hacer algo así acá en Culiacán, ¿no? Me encantaría. Vámonos ahora con Timmy Pala. Suena esto que se llama Dracula en la canción número 8 de la hora aquí en el Match Morning de Match 100.1. Más Pop, conéctate. Buen sabadito.

Matchers, escuchen el Match Morning de Match, así un punto uno más. Pop, conéctate, Justin Bieber, Daniel César con Pitches, lo que acaba de sonar, son las 9:38 de la mañana. Y les traigo algo bien interesante, Matcher, porque recientemente vimos en la final de justamente la justa futbolera, Matcher, un momento impresionante, ya que fue la primera vez que vimos un show del medio tiempo con artistas como Shakira, Madonna, BTS, Justin Bieber y Coldplay, Matcher. Fue un espectáculo impresionante y tocó ver, pues, a un Justin Bieber distinto a lo normal, a alguien pidiendo paz, a alguien que salió solamente con una guitarra, a diferencia de todos los demás que traían un súper espectáculo. Pregunta para todos ustedes, ¿cómo se les hizo el medio tiempo de la justa futbolera, Matcher? Los escucho por Instagram, Mitch Pereira en Match Radio HQ. Por ahí nos estamos conectando. Suena ahora Bruno Mars con esto que se llama I Just Might en el Match Morning de Match 100.1. Más pop, conéctate, es la canción número 11 de la hora.

0: Ali de Itzimi, lo que escuchas en el Match Morning de Match 100.1 más Pop. Conéctate, qué rolón, mi macho. Trae un ritmo que seguramente muchos no conocían y es el ritmo del K-pop. Chécate nada más. Era nada más. A ver, súbele. Mano derecha, mano izquierda. Derecha, izquierda. Oigan, en instantes me voy a despedir con 30 minutos de música continua sin cortes comerciales. 9:53. Me arranco con la música. Aquí en el Match Morning de Match 100.1 más Pop, conéctate. Son ya las 9:48 minutos de la mañana. Buenos días.
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El Match Morning de Match 100.1 más pop. Conéctate con Lana del Rey. Summertime Sadness para despedirnos del Match Morning. Gracias por dejarme acompañarte como todos los días. Saluditos a todos mis matchers, hasta todos los rincones de Culiacán, hasta El Dorado, Sinaloa. Que por acá le mando un saludito a Rosana Ruiz, que me dijo: mi Mitch, te vi a través de la página Match MXFM. O sea, él andaba registrándose para lo de la bocina y me dijo: ¿qué, chiquito, estás? Pues claro, soy un jovenzuelo de 29 años. A ver, seré honesto, muchos dicen que piensan que soy un señor. O sea, sí, pero no. Si le preguntas a un chamaco de 15 a 20, me dice señor. Si le preguntas a alguien de 40 a 50, me dice que soy un niño. Así que estoy como genelimo, ¿no? Pero no tengo hijos, estoy chamacón, mature. Y pues nada, por si no lo sabían, para que lo aclaro. Digo, porque la voz es una cosa, cuando me conocen ya es otra, ¿no? Saluditos, Rosana, y saluditos a mi gente del Dorado. Saluditos a mi gente de Costa Rica, de Los Mochis, de Guamuchil, Durango, Tamazula, El Limón. Hasta donde quiera que me escuches te mando un abrazote, que la pases muy bien. Te dejo con Karen López desde las 10 de la mañana hasta las 2 de la tarde. Joana Martínez de 2 a 4. De 4 a 8 tenemos el conteo Match con las 30 rolitas más votadas de la semana. Y de 8 a 10, Rox Trujillo. Cuídense un montón y nos escuchamos el día de mañana. Bueno, hasta el lunes. Aquí en el Match Morning de Match 100.1. Más pop, conéctate, que tengas un maravilloso fin de semana, Match. Adiós.

es Match 100.1 más Pop. Conéctate con Sabrina Carpenter. Please, please, please. Lo que acabas de escuchar, Matcher. 10 de la mañana con 15 minutos. Feliz sabadito, relax. Yo soy Karen López, Matcher. Te acompaño hasta las 2 de la tarde. Excelente fin de semana, a gusto. Oigan, Matchers, ya el último fin de semana del mes de julio. 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Seguimos en este sabadito relax con más música. Viene Lady Gaga con Poker Face en Match 100.1 más Pop. ¡Conéctate!

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Esto es Match 100.1 más pop. Conéctate con Olivia Jean. So easy to fall in love. Es lo que acabas de escuchar, Matcher. Excelente sabadito. Relax. Gracias por mantenerte conectado. Y oye, Olivia Jean triunfando en Inglaterra. Con Sam Fender destronan un récord de 30 años y están escribiendo una nueva página en la industria musical británica. Soy Karen López, te acompaño hasta las 2 de la tarde este sábado, Matchers. Y Sam Fender y Olivia Jean, pues son grandes cantantes y lograron algo que durante más de 3 décadas parecía imposible: superar uno de los récords más importantes de la música británica. Su canción Rain Me In alcanzó 16 semanas consecutivas en el número 1 de la lista oficial de sencillos del Reino Unido, dejando atrás la histórica marca de la canción Wet Wet Wet, que consiguió en 1994 con Love Is All Around. Entonces, Matchers, imagínense el gran momento que está viviendo Olivia Jean, porque esto es un gran, gran logro. El logro no solo representa un nuevo capítulo para la música británica, también confirma el enorme momento que está atravesando Olivia Jean y también, por supuesto, Sam Fender, que son artistas que pertenecen a diferentes generaciones, pero que encontraron en esta misma canción una conexión capaz de mantenerse durante meses en la cima de popularidad allá en Inglaterra. Acabamos de escuchar a Olivia y ahora viene Sean Kingston. Esto es Beautiful Girls en Match 100.1 más pop. Conéctate. Señor.

Esto es Match 100.1 más pop. Conéctate. Acabas de escuchar Jamaican de Hugo Mature. Aquí en Match, ya a las 10 de la mañana con 37 minutos. Excelente sabadito relax para todos. Y saluditos a mis Matchers que nos escuchan a través de iHeartRadio, nuestra aplicación gratuita. Si no la has descargado, te explico cómo hacerlo. Es gratis, Matcher. Y además te quiero platicar de cómo utilizar tus memorias. Soy Karen López. Hasta las 2 de la tarde haciendo Match contigo. 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Y vamos con más música de Black Eyed Peas. Es lo que vienen con Let's Get It Started. Aquí en Match 100.1 más pop. Conéctate.

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4: Matchers, ¿cómo están? Buen sabadito relax para todos. Yo soy Karen López, haciendo match hasta las 2 de la tarde con ustedes. Excelente fin de semana. Oigan, Matchers, vamos a arrancar media hora de música continua, música sin comerciales en este momento. Y ahorita a las 11 vamos a escuchar a Selena Gómez, que estuvo cumpliendo años esta semana, Matchers. Ya les cuento cómo es que estuvo celebrando. ¿Sale, vale? Viene Robbie Williams con Rock DJ aquí en Match 100.1 Más Pop, conéctate.

Pop, conéctate con Selena Gómez, Love You Like a Love Song. Lo que escuchaste, nuestra reciente cumpleañera, Matchers. Este 22 de julio, o sea, hace 3 días, Selena Gómez cumplió 34 años. ¿Cómo celebró? Ya te cuento. Soy Karen López, contigo hasta las 2 de la tarde. Y lo hizo disfrutando de un romántico viaje por Italia junto a su esposo, Benny Blanco. Y en sus redes sociales, Matchers compartió una publicación. Disfrutó paisajes, comida, momentos muy especiales en Italia en compañía de Benny. Compartió fotos y expresó su gran cariño por sus fans, por sus felicitaciones recibidas ese día. Y además hizo un comentario bien especial, Matcher, porque conmemoró el 6º aniversario del Rare Impact Fund, que es una fundación que trabaja en apoyo a la salud mental juvenil. Entonces, Selena Gómez escribió un gran mensaje de que estaba muy orgullosa y contenta y que no podía creer que ya son 6 años de apoyar esta causa tan importante, Matchers, que debo decir que Selena Gómez fue una de las primeras artistas de su nivel en darle visibilidad y darle voz a este, a la importancia de cuidar la salud mental, así como cuidamos la física, Matchers. Así que se le agradece muchísimo a Selena Gómez. Vamos con Ariana Grande, Hey That I Made You Love Me. Aquí en Match 100.1 más pop, conéctate.

100.1 más pop, conéctate con Bruno Mars, Risk It All, es lo que acabas de escuchar. Ya a las 11:13, feliz sabadito, relax para todos. 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Vámonos con Kendrick Lamar y SZA. Esto que suena es Luther. Aquí en Match 100.1 más pop, conéctate.

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100.1 más pop conéctate con Harry Styles. Adore You es lo que acabas de escuchar. Oye, macho, Harry Styles llegó al Museo de Cera de la Ciudad de México. Esto previo a sus conciertos que va a tener allá. Soy Karen López, te acompaño hasta las 2 de la tarde y una figura de cera de Harry Styles vestida con blazer blanco, top azul brillante y pantalones marrones ya se exhibe en un espacio interior moderno de este Museo de Cera. La figura posa sonriente junto a una columna blanca y Matchers, pues ya se puede ir a tomar la foto con la estatua de cera, con la figura de cera de Harry Styles en este Museo de la Ciudad de México. Obviamente, Matchers, es para que visitantes y fanáticos puedan tomarse esta foto con la escultura antes de que arranque la gira Together Together de Harry Styles en México. Pues acabamos de escuchar a Harry Styles y ahora viene Tame Impala. Esto es Drácula ya sonando en Match 100.1. Más pop, conéctate.

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1: Estás en Match 100.1 más pop. Conéctate con Dua Lipa. La acabas de escuchar con Break My Heart. Matchers, pues Dua Lipa ya estuvo en un largo periodo vacacional. Se casó, se fue de luna de miel. ¿Y ahora qué proyectos llegan para Dua Lipa? Ya les cuento. Soy Karen López, haciendo Match hasta las 2 de la tarde con ustedes este sabadito, relax. Y Dua se encuentra actualmente enfocada en la producción de su nueva música, Matchers, desde los estudios de grabación. Resulta que ha sido captada asistiendo de forma continua a los icónicos Electric Lady Studios en Nueva York, y obvio es para componer y producir nuevas canciones, Matchers. Así que esperemos que pronto tengamos nuevo álbum o nuevos sencillos de Dua Lipa, que ya se están cocinando y debe estar súper inspirada, Matchers, después de todo lo que ha vivido de la luna de miel con su ahora esposo Callum Turner, de su boda de ensueño, por supuesto, allá en Italia. Entonces imagínense, yo creo que va a ser pura canción de amor, Matchers. Vámonos con Justin Bieber. Suena Baby aquí en Match 100.1 más pop. Conéctate.

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3: Hola, hola, Matchers. Gracias por seguir conectados aquí en el 100.1 de su radio. Yo soy Karen López, haciendo match con ustedes hasta las 2 de la tarde. Excelente sabadito, relax para todos. Oigan, Matchers, Sam Smith lanza nuevo sencillo. Vamos a escuchar a Sam Smith ahorita a las 12 y les voy a platicar cómo se llama esta nueva canción, de qué se trata, cuál es su sonido y, por supuesto, si la quieren pedir aquí en Match. Esto es Match 100.1, más pop. Conéctate.

es Match 100.1 más pop. Conéctate con Sam Smith y Disclosure. Latch es lo que acabas de escuchar. Oye, Matcher, Sam Smith acaba de lanzar Oh Mother, el segundo sencillo de Hazel Eyes, que es su próximo álbum de estudio. Y aquí te voy a platicar de esta nueva canción. Soy Karen López, te acompaño hasta las 2 de la tarde. Y este nuevo tema, pues en él, el artista apuesta por una composición de marcado carácter emocional en la que reflexiona sobre la traición y el desamor, pero también sobre el consuelo que puede llegar a través de una figura materna, Matchers, ya sea real o simbólica. El tema cuenta con la participación de The Two City Shores, que son 28 voces que acompañan, o sea, es un coro pues de 28 cantantes, 28 voces que van a acompañar a Sam Smith a lo largo de toda la canción, que evoluciona desde un comienzo íntimo hasta un final de gran intensidad, como nos tiene acostumbrados Sam Smith. Matchers, con Oh Mother, Sam continúa mostrando el universo sonoro de Hazel Eyes, que es su quinto álbum de estudio, y el lanzamiento está previsto para el 21 de agosto, Matchers. Ya el próximo mes vamos a poder escuchar completito el nuevo álbum de Sam Smith. Y si tú quieres escuchar Oh Mother aquí en Match, recuerda pedirla en redes sociales, @matchmxfm. Y vamos ahora con Temper City. Ya está sonando Self Aware para continuar con esta media hora de música continua, música sin comerciales. Ya sonando el Match 100.1 más pop. Conéctate.

Esto es Match 100.1 más Pop. Conéctate con Maroon 5, Sugar. Matcher, el vocalista y líder de esta agrupación, que es Adam Levine, pues cumplió 12 años de casado con su esposa Behati Prieslow y pues celebraron con unas vacaciones familiares a bordo de un lujoso yate en Francia, en Saint-Tropez. El cantante le dedicó un emotivo mensaje de Instagram a su esposa, Matcher. Ya te cuento qué dice. Soy Karen López, contigo hasta las 2 de la tarde y la llama su humana favorita. Después de pasar una crisis en su matrimonio, Matchers, en 2022, que fue muy, muy comentado, que incluso se llegó a hablar de separación y divorcio, bueno, pues ellos están más unidos que nunca y Adam le dice que eso lo hizo acercarse mucho, mucho más a su familia y le dedicó un mensaje muy romántico en sus redes sociales y pues obvio disfrutando al máximo de estas vacaciones. 12 años ya de matrimonio, Matchers. Dominic Fike ya está sonando con Baby Doll para continuar aquí en Match 100.1 más Pop. Conéctate.

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Esto es Match 100.1 más Pop. Conéctate con Adele Macher. La acabas de escuchar con Set Fire to the Rain aquí en Match. Feliz sabadito, relax para todos mis Matchers. Gracias por seguir conectados, Matchers, y bienvenidos los que se acaban de unir al programa. 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Y desde Inglaterra para el mundo llega Olivia Dean para continuar con buena música este sabadito. Relaxes. So easy to fall in love aquí en Match 100.1 más Pop. Conéctate.

Estás en Match 100.1 más pop. Conéctate con The Weeknd. Save Your Cheers es lo que acabas de escuchar. Oye, Matcher, en Coldplay, la banda Coldplay, que pues resultaron ser los creadores del show de medio tiempo del pasado domingo, que fue la final del torneo de fútbol, pues Chris Martin, líder y vocalista de esta banda, pues fue como que la mente maestra detrás de todo el armado, ¿no? Entonces, ya ven que Shakira se presentó con su tema Die Die junto a Burna Boy, que es una colaboración. ¿Ustedes sabían que Burna Boy mide 1.88 metros? ¿Vieron, Matchers, la presentación? ¿Checaron el tamaño de este artista africano? 1.88 metros mide Burna Boy. Bueno, pues Chris Martin y él bromearon con esto en un video que publicó la banda en su Instagram. Les cuento qué pasa en este video. Soy Karen López, hasta las 2 de la tarde haciendo Match con ustedes. Bueno, como mide esto, 1.88, le saca bastantes centímetros. No tengo aquí la estatura de Chris Martin en este momento, pero sí le saca bastantes centímetros a Chris Martin. Entonces, se estaban tomando como una foto juntos y dice Chris: "Oh, esto es como la estatura de nuestra música. Yo soy bueno", y hace como que referencia así a su medida. "Yo soy bueno, pero tú estás acá". Y Burna: "Ay, no, no, no". Se siente y le dice: "No, yo ahora estoy acá", como diciéndole: "Tú eres súper talentoso". Entonces Chris se agacha más, y ambos siguen agachándose hasta que terminan acostados en el suelo, Matchers. Los dos súper humildes y reconociendo el trabajo y el talento del otro, reconociéndose mutuamente. Y las personas que estaban grabando este video pues estaban risa y risa, porque así fue un momento como que muy auténtico por parte de estos dos artistas, y haciendo referencia a la altura de Burna Boy. ¡Qué impresión, Matchers! Justamente ayer estuve reuniéndome con mi familia y un sobrino que mide 1.88 metros, justamente, y dije: "Wow", porque yo soy súper chaparrita, Matchers, yo mido 1.54. Es impactante esta estatura. Saluditos para mi sobrino. Y pues Burna Boy, imagínense esa estatura. Y se notaba muchísimo con Shakira, que creo que Shakira tiene mi misma estatura, si no me equivoco. Vamos a escuchar a Coldplay. Esto es The Scientist, aquí en Match 100.1 más pop. Conéctate.

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2: Esto es Match 100.1 Más Pop. Conéctate, estás en Match. Yo soy Karen López, haciendo Match contigo hasta las 2 de la tarde. Matchers, estamos por arrancar la última hora de mi programa. Ahorita a la 1 vamos a escuchar a Ariana Grande y los rumores están fuertes esta semana de que ella le pudiera dar vida a Megara en el próximo live action de Hércules. Ya te lo voy a contar a detalle. Y estamos por arrancar 20 minutos de música sin comerciales y lo hacemos con Robin Dancing on My Own aquí en Match 100.1 Más Pop. Conéctate.

Estás en Match 100.1 más pop. Conéctate con Alex Siva y Bruno Martini. Hear me now. Lo que acabas de escuchar, ya a la 1:01 p.m. Feliz sabadito, relax para todos, Matchers. Se viene algo de Ariana Grande y también se viene el live action de Hércules, Matchers. ¿Y en qué combinan? En que Ariana le pudiera dar vida a Megara. Soy Karen López, haciendo Match hasta las 2. Y es que, Matcher, dentro de la comunidad digital ha comenzado a crecer el rumor sobre los protagonistas del próximo live action de esta película, Hércules. Y en diferentes comunidades cibernéticas han comenzado a colocar a Ariana Grande y al actor Jacob Elordi como supuestos protagonistas para esta entrega. Ojo, es importante señalar que hasta el momento la productora, los involucrados, la producción, pues, no han dicho nada al respecto. Se supone que el próximo mes de agosto se van a dar algunas noticias, Matchers, de pues algunos estrenos que pudieran venir de Disney, y ahí es donde pudieran decir que Ariana le pudiera dar vida a Megara, pero pues no lo sabemos, Matchers. A mí me encantaría, sí, creo que también le iría súper bien el papel a Jacob Elordi, pero habrá que esperar. Pero sin duda son los favoritos en internet para estos papeles. Vamos a escuchar a Ariana con Hey That I Made You Love Me aquí en Match 100.1 más pop. Conéctate.

Estás en Match 100.1 más Pop. Conéctate con Alex Warren o Ginari. Lo que acabas de escuchar, Matcher, ya a la 1 de la tarde con 11 minutos. Feliz sabadito relax para todos. Viene Dua Lipa a continuación. Oigan, ya ven que se acaba de casar y que tuvo una luna de miel super padre en Italia. Bueno, Matcher, pues una periodista de Condé Nast Traveler realizó el mismo itinerario semanas antes de que Dua Lipa tuviera esta luna de miel, recorriendo Italia de sur a norte, desde Sicilia hasta Roma, pasando por la costa amalfitana y la costa de Lacio. Entonces, Matchers, en Condé Nast Traveler hicieron una publicación de muchos consejos para ir siguiendo más o menos la ruta de Dua Lipa. ¿Se les antoja viajar a Palermo, también a Nápoles, Scopelo, la costa amalfitana, con algunos consejos para ir a lugares que no estén tan masificados como suele ocurrir en verano, algunos secretos, Matchers, para visitar lugares pues más secretos pero súper bonitos? También, por supuesto, las recomendaciones para la llegada a Roma y también, por supuesto, para recorrer la Toscana. En fin, Matchers, pues todas las recomendaciones las deja esta periodista en Condé Nast Traveler. Así pueden encontrarlo por si les interesa hacer este recorrido parecido al que hizo Dua Lipa con su ahora esposo Callum Turner. Vamos a escuchar ahora a Dua Lipa, Matchers. Lo que viene es Don't Start Now. Aquí en Match 100.1 más Pop, conéctate.

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Esto es Match 100.1 más pop. Conéctate con Katy Perry, Roar, lo que acabas de escuchar. Matcher, la gira Lifetime Tour de Katy Perry pasará de los grandes escenarios a la gran pantalla, porque acaba de anunciar Katy Perry que su película de concierto finalmente llegará a los cines de todo el mundo. Soy Karen López, te acompaño hasta las 2 de la tarde. The Lifetime Tour Live from Paris estará disponible en cines por tiempo limitado a partir del próximo 2 de septiembre. Las proyecciones están programadas en un total de 70 países, incluido México, Matchers. Y pues fue filmada durante las dos presentaciones de Katy Perry en noviembre en París, Matchers. Según un comunicado, la película fue filmada utilizando 60 cámaras individuales. Va mucho más allá de lo que es una peli de concierto tradicional, elevándose por encima, alrededor y a través del espectáculo para colocar al público en el corazón de la presentación, dice la descripción de esta peli, Matcher. Cada momento aéreo impresionante, cada explosión visual y cada rugido del público se experimentan desde perspectivas imposibles de presenciar únicamente desde la arena. O sea, Matchers, que está hecha, como les digo, con 60 cámaras individuales desde muchísimos ángulos para pues darnos esta perspectiva de todo el show, que sin duda Katy Perry es una showwoman, Matchers. Y debe ser un espectáculo increíble. Para quienes no hemos tenido la oportunidad de verla en vivo, creo que es una gran, gran oportunidad. Así que debemos estar muy atentos para cuando estén ya los boletos disponibles, Matchers. Tame Impala ya está sonando con Drácula. Aquí en Match 100.1 más pop, conéctate.

Esto es Match 100.1 más pop. Conéctate con Rihanna. Only Girl, lo que acabas de escuchar. Oye, Macho, Rihanna y ASAP Rocky han paralizado internet al protagonizar el comercial de la nueva campaña de Fenty Skin enfocada en la protección solar cotidiana. O sea, Matchers, es una pareja que se está apoyando porque es como darle publicidad a cada uno de sus productos, a la música de ASAP Rocky y a los productos de Rihanna. Soy Karen López, te acompaño hasta las 2 de la tarde y bajo el lema de Don't Be Dumb, no seas tonto, usa protector solar. La famosa pareja une la comedia con su química real para lanzar esta colección. En el comercial, que solamente dura un minuto, el rapero interpreta a un carismático comerciante callejero que aborda a las personas que van caminando para ofrecerles productos de cuidado facial. Entonces Rihanna entra en escena interpretando justamente a una persona que va caminando, muy desconfiada, que inicialmente solo le concede 2 segundos de su tiempo al comerciante, pero termina riéndose con sus encantos y comprando todo el catálogo. El eslogan de la campaña hace referencia directa al título del próximo álbum de estudio de ASAP Rocky, que se llama Don't Be Dumb, Matchers. O sea, pareja ganadora, Matchers. Vamos ahora a escuchar a Lola Young con Messi. Feliz sabadito, relax. 1:37 PM. Esto es Match 100.1 más pop. Conéctate.

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Esto es Match 100.1 más pop. Conéctate con Hugo. Moving to the sun. Aquí en Match. Ya la 1:53. Feliz sabadito, relax para todos. Matchers, llegó la hora de despedirme. Soy Karen López. Se van a quedar con Joana Martínez, Matchers, que viene con una hora de música continua. Y hoy es sábado de Conteo Match. A las 4 de la tarde arrancamos con el top 30 de las canciones más votadas por ustedes. Y nos unimos toda la cadena Match FM en México. Así que no se lo pierdan, Matchers. Yo me despido y nos escuchamos el próximo lunes en punto de las 10. Se quedan con Sabrina Carpenter. Es Espresso. Pásenla bien bonito este fin de semana, Matchers. Cuídense mucho. Disfruten, descansen. Apapachen a la familia, a los amigos. Pásenla excelente y recarguen pila para arrancar con todo el próximo lunes. ¿Sale, vale? Besos y bendiciones sanitizados. ¡Mua! Esto es Match 100.1 más pop. Conéctate. Bye, bye.

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2: Hola, hola, mis matchers. ¿Cómo están? ¿Estás en Match? 100.1 Más Pop, conéctate. Yo soy Joana Martínez, qué gusto saludarte, Matcher. Ya llegué y a partir de este momento te acompaño hasta las 4 de la tarde, porque a las 4 arrancamos con el conteo Match. Oigan, ya se la saben que cada que llego yo tienes una hora de música continua. Feliz sábado para todos. Quiero decirte cómo puedes participar por un EP autografiado de Santos Bravos. Te cuento cómo hacerlo en dos canciones más. Yo soy Joana Martínez, muchísimas gracias por conectar conmigo aquí en Match 100.1 Más Pop, conéctate.

Escuchas Match 100.1 más Club. Conéctate, es Britney Spears. Toxic, lo que acabas de escuchar. Excelente sábado, fin de semana en Match para todos, Matcher. 2:07 p.m. Estamos en una hora de música continua. 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Vamos a escuchar a Olivia Rodrigo. Esto es Stupid Song, la canción número 203 en Match 100.1 más Pop. Conéctate.

Escuchas Match 100.1 más Pop. Conéctate con Hozier, Take Me to Shores. Lo que acabas de escuchar, 2 de la tarde con 18 minutos, Matcher. Vamos a escuchar a Olivia Jean, que por cierto, voy a platicarte algunos datos curiosos o algunas cositas que quizás no conocías de ella. Yo soy Joana Martínez, te acompaño hasta las 4 de la tarde. Y es que Olivia Jean estudió en Breed School. Es la misma escuela por la que han pasado artistas como Adele, Amy, Rage, entre otras. Además, aprendió a tocar el piano y la guitarra de forma autodidacta, es decir, que ella solita aprendió sin necesidad de alguna clase. Además, Matcher, antes de hacerse famosa, cantaba en un coro gospel y llegó a tocar música en las calles de Londres. También quiero contarte que ella ha dicho que solo escribe canciones basadas en experiencias reales porque quiere que cada tema tenga un significado personal. Nos encanta Olivia Jean, Matcher. Vamos a escucharla con So Easy to Fall in Love, canción número 206 en esta tarde, sonando en Match 100.1 más Pop. Conéctate.

Escuchas Match 100.1 más Pop. Conéctate con Evanescence, Bring Me to Life. Lo que acaba de sonar, excelente tarde para todos, Matchers. Vamos a escuchar a nuestro queridísimo artista Match, Justin Bieber. Que por cierto, ¿cuál es el verdadero significado de Everything Hallelujah? La canción que cantó Justin Bieber en la final de la Justa Futbolera 2026. Yo soy Joana Martínez, qué gusto acompañarte hasta las 4 de la tarde. Y es que Everything Hallelujah es una de las canciones que forman parte de su álbum Swag 2. Es una canción con estilo gospel soul y se trata de un canto de agradecimiento en el que el artista busca esperanza desde la honestidad mature. Ahora bien, en la canción de Justin Bieber, el término adquiere un sentido más amplio y personal, pues se emplea para expresar agradecimiento por las personas y los momentos cotidianos que le dan sentido a su vida. A mí me encantó la presentación de Justin Bieber, Matcher. Yo sé que sacó un poquito de contexto de que la presentación

de BTS o la de Madonna, pero la neta siento que fue bastante filosófico, bastante sentimental y eso me encantó. Vamos a escucharlo con The Kid LAROI. Es Stay, es la canción número 208 de esta tarde sonando en Match 100.1 más pop. Conéctate.

Escuchas Match 100.1 más pop, conéctate. Lady Gaga y Bruno Mars, Die With A Smile. Lo que acaba de sonar, 2:36 p.m. Oigan, fíjense que un clásico de Lady Gaga está viviendo una segunda juventud. Es la canción de Bad Romance, porque aumentó sus reproducciones en España después de la victoria de la selección española sobre Francia en las semifinales de la Justa Futbolera 2026. Yo soy Joana Martínez, encantada de estar contigo hasta las 4. Todo pasó por un juego de palabras viral en TikTok, Matchers. Muchas personas comenzaron a escuchar la frase I don't wanna be friends como I don't wanna be French, es decir, no quiero ser francés. Este trend se llenó de memes, obvio, de juventud. Es la canción de Bad Romance porque aumentó sus reproducciones en España después de la victoria de la selección española sobre Francia en las semifinales de la Justa Futbolera 2026. Yo soy Joana Martínez, encantada de estar contigo hasta las 4. Todo pasó por un juego de palabras viral en TikTok, Matchers. Muchas personas comenzaron a escuchar la frase I don't wanna be friends como I don't wanna be French, es decir, no quiero ser francés. Este trend se llenó de memes, obvio, Matchers, y videos del partido, impulsando nuevamente uno de los mayores éxitos de Lady Gaga, que originalmente fue lanzada en el 2009, Matcher. Vamos a escuchar a One Direction, What Makes You Beautiful, rola número 210 en Match 100.1 más pop, conéctate.

Escuchas Match 100.1 más pop, conéctate, es Eyelids. It's me, lo que acaba de sonar. Excelente tarde, Matcher, de sábado. 2:42. 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Es bien fácil y ahí nos puedes escuchar todos los días, cuando quieras, desde donde quieras. Yo soy Joana Martínez, estoy contigo hasta las 6. 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Cuando vuelvas a entrar a iHeartRadio, nos encuentras en la parte de arriba, en la pantalla de inicio. Va a estar sonando Billie Eilish, esto es Wildflower, la canción número 212 de esta tarde en Match 100.1 más pop, conéctate.

0: escuchas Match 100.1 más Pop. Conéctate con Billie Eilish, Wildflower, lo que acabas de escuchar, Matcher. En 2 minutos te pongo 30 minutos de música continua sin cortes comerciales. Yo soy Joana Martínez, contigo en Match 100.1 más Pop. Conéctate.
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6: Hola, hola, mis queridos Matchers. ¿Cómo están? Estás en Match 100.1 Más pop, conéctate. Yo soy Joana Martínez, feliz de la vida de hacer match contigo como todas las tardes desde las 2 hasta las 6. Hoy te acompaño hasta las 4 de la tarde. Oigan, celebramos el verano match a lo grande y te estamos regalando unas bocinas inteligentes que están padrísimas. ¿Cómo puedes participar? A las 3 de la tarde con 2 minutos te voy a contar cómo puedes hacerlo. Yo soy Joana Martínez, muchísimas gracias por conectar conmigo en esta tarde aquí en Match 100.1 Más Pop. Conéctate, 2 de la tarde con 51 minutos.

es que están padrísimas. ¿Cómo puedes participar? A las 3 de la tarde con 2 minutos te voy a contar cómo puedes hacerlo. Yo soy Joana Martínez, muchísimas gracias por conectar conmigo en esta tarde aquí en Match 100.1 Más Pop. Conéctate, 2 de la tarde con 51 minutos.

Escuchas Match 100.1 más Pop. Conéctate, Ariana Grande, Hey Dada y Made You Love Me. Lo que acabas de escuchar, 3 de la tarde con 3 minutos. Oigan, estamos viviendo el verano Match a lo grande y te estamos regalando unas bocinas inteligentes que están padrísimas. Obviamente pueden ser tuyas. Yo soy Joana Martínez, estoy contigo hasta las 6 de la tarde. Te cuento cómo puedes participar. Lánzate a mi Instagram, @JoanaMartinezFM. Ponme la palabra bocina inteligente en un mensaje directo. Te voy a enviar el link y tú te vas a registrar todas las veces que tú quieras. Recuerda que entre más registros acumules, más posibilidades obtienes de ganar. ¡Mucha suerte, Matcher! Vamos a escuchar Counting Stars de One Republic, la canción número 215 de esta tarde, sonando en Match 100.1 más.

Escuchas Match 100.1 más Pop, conéctate, Taylor Swift, The Fear of Ophelia, lo que acaba de sonar. Vamos a escuchar a Dua Lipa Matchers, que por cierto, volvió a marcar tendencia, esta vez fuera de los escenarios. Yo soy Joana Martínez, qué gusto conectar contigo hasta las 4 de la tarde. Y es que Dua Lipa fue vista usando unos tenis japoneses con un estilo retro, que rápidamente se convirtieron en el objeto del deseo del verano 2026. Tienen una estética minimalista, cómoda y es muy inspirada de la moda urbana de Japón. Matcher, Dua Lipa siempre muestra que no solo domina las listas musicales, sino que también influye en las tendencias de moda. ¿Sabes de qué zapatos hablo, Matcher? ¿Te gustan? Fíjense que, en mi humilde opinión, a mí no me encantan, pero a ella todo lo que se le ponga se le ve increíble, Matcher. Vamos a escucharla con Houdini, la canción número 218 de esta tarde, sonando aquí en Match 100.1 más Pop. Conéctate.

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Escuchas Match 100.1 más Pop. Conéctate, Martin Solveig. Hello. Lo acaba de sonar 3 de la tarde con 25. 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Yo soy Joana Martínez, te acompaño hasta las 4. Va a estar BTS, Snoop Dogg, Sarah Larson, Benson Boone, Weezer y otros artistas. Y si no puedes ir a Las Vegas y verlo en vivo, no te preocupes. 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Viene Tame Impala con Drácula, la canción número 220 de esta tarde en Match 100.1 más Pop. Conéctate.

Escuchas Match 100.1 más Pop. Conéctate con Kylie Minogue. Can't get out of my head. Lo que acabas de escuchar. Excelente sábado para todos, Matchers. Vamos a escuchar a Miley Cyrus, que por cierto, su primer álbum ya es oficialmente mayor de edad, Matchers. Yo soy Joana Martínez, feliz de estar contigo hasta las 4. Y es que Meet Miley Cyrus, lanzado en el 2007 como parte del disco doble Hannah Montana 2, Meet Miley Cyrus marcó el inicio de su carrera con su nombre propio y éxitos como See You Again, Start All Over, entre otras canciones. Y ese álbum debutó en el número 1 de Billboard y fue el primer paso para que Miley comenzara a separarse de la imagen de Hannah Montana y construyera su propia identidad como artista mayor. Pues este álbum ya es mayor de edad. ¿Qué tal? Vamos a escuchar a Miley Cyrus' Flowers, la canción número 222 en Match 100.1 más Pop. Conéctate.

0: escuchas Match 100.1 Más Top. Conéctate con Justin Bieber, Speed Demon, lo que acabas de escuchar, Matcher. Yo soy Joana Martínez y ya casi me despido, pero en punto de las 4 de la tarde arrancamos con el conteo Match, que son las 30 canciones más escuchadas y votadas en todo México. Obvio, no te lo puedes perder. Quédate conmigo aquí en Match 100.1 Más Pop. Conéctate.
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Escuchas Match 100.1 más Pop. Conéctate con Bruno Mars, Just the Way You Are. Lo que acabas de escuchar, excelente tarde de sábado, Matchers. 3 de la tarde con 57 minutos. Yo soy Joana Martínez. Ya llegó la hora de despedirme. Muchas gracias por haberme permitido acompañarte en esta tarde, Matcher. Ya te la sabes. En punto de las 4 de la tarde te voy a dejar con el conteo Match, que son las 30 canciones más escuchadas en todo México y es conducido por todos los locutores de la cadena Match. Obvio, no te lo puedes perder. Tú y yo nos escuchamos el próximo lunes, ya te la sabes, en la programación, en el Match Morning. Mitch Perina contigo de 6 a 10 de la mañana, de 10 a 2 te acompaña Karen López. A las 2 regreso yo para seguir haciendo Match contigo. No te olvides de seguirme en Instagram, por allá chismeamos y nos mandamos reels. ¿Qué te parece? Me encuentras como @JoanaMartinezFM, por allá conectamos. Y por supuesto, @MatchRadioHQ nos encuentras. Yo me despido con The Weeknd, es Starboy, la canción número 225 de este sábado, fin de semana en Match. Cuídate mucho, Matcher. Estás en Match 100.1 más Pop. Conéctate. Bye, bye.

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1: ¿Qué onda, Matchers? ¿Cómo están? ¿Qué tal su sabadito? Yo soy Karen López de Match 100.1. Me da mucho gusto saludarlos desde Culiacán y damos inicio al conteo Match de este sábado 25 de julio. Empezamos con la rola que se queda en la última posición, en el lugar 30. Esto que suena es Die Die de Shakira con Burna Boy en Match. Más pop, conéctate. ¡Bienvenidos, Matchers!
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0: Electric Love de Burns sonando en los bonus tracks de este conteo Match. ¿Cómo vamos, Matchers? Yo soy Alison Gutiérrez de Match 97.9 en Querétaro y les mando un saludo súper especial a todos los que nos escuchan por primera vez. Les cuento que este programa contiene éxitos pop del momento en un orden que eligen ustedes a través de sus votos, así que esta semana podrán ingresar a nuestra página www.matchmx.fm para votar y hacer que cada sábado sus artistas favoritos lleguen a la cima. ¿Qué les parece si nos vamos con la siguiente canción? Esto que viene es Self Award de Temper City en la posición número 29 del Top 30. Y suena en Match, más pop, conéctate.
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0: Hello, hello, Matchers, ¿cómo están? Yo soy Hannah Chavarría de Match 90.1 en Puebla y acabamos de escuchar Tones and I en los bonus tracks del conteo con Sense Monkey. Gracias a todos los Matchers que mandan sus peticiones para bonus tracks y para todos los que nunca nos han mandado pero no les faltan ganas, corran a descargar la aplicación de iHeartRadio y mándenos una nota de voz por el botón de micrófono que suena al reproducir la estación. Seguimos con los mejores éxitos, así que no se despeguen de Match más Pop. Conéctate.
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1: Moving to the Sun de Hugel en la posición número 28 del Top 30 de esta semana. ¿Cómo estás, Matcher? Gracias por conectar con nosotros. Soy Rodrigo Camarena de Match 90.3 en Guadalajara y un saludote a todos los Matchers que ya nos escuchan también desde otras partes de la República Mexicana. Vámonos con una rola que de hecho nos pidió un Matcher de la Ciudad de México, así que un fuerte abrazo hasta la CDMX. Y esto que suena es Hard Times de Paramore en los bonus tracks del Conteo Match. Más pop, conéctate.
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Pay the Bastille sonando los bonus tracks de este conteo Match. Hola Matchers, ¿cómo están? Yo soy Regina Pavón Durán de Match 93.9 en Morelia y vamos a disfrutar de una super rola, Just the Way You Are, The Milky Matcher, en el lugar 26 del Top 30. Literal, esta canción suena y me acuerdo

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2: ¿Qué onda, Matchers? Yo soy Tania Rocha de Match 97.5 en León y seguimos con la mejor música en este sábado de Conteo Match. Recuerden que para que sus artistas suban de posición en este Top 30, deben votar por sus rolas a través de nuestra página www.matchmx.fm. Y si quieres que pongamos alguna rola extra, pueden mandarnos sus peticiones especiales a través de la aplicación de iHeartRadio, que es gratuita. Solo tienes que descargarla, reproducir Match y aparecerá un botoncito rojo en la pantalla que es nuestro Tollback, a través del cual podrán mandarnos una nota de voz. Y mientras van a descargarla, yo los voy a dejar con esta rola que se llama Dancing on My Own de Robin, en la posición 25 del Top 30. ¿La escuchas en Match Más Pop? ¡Conéctate!
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En la posición número 25 del Top 30 escuchamos a Robin con Dancing on My Own y Chava Caniza, me fascina esta canción. ¿Cómo va tu sábado, Matt Giorgio? Natalia Guerrero, feliz de acompañarte a través de Match 99.3 en la Ciudad de México. Recuerda que tú y yo hacemos match en redes sociales, que me encuentras como @nenaguerreri. Y quiero aprovechar para saludarte a ti, que nos escuchas desde tu bocina inteligente, tu computadora, tablet o tu celular, gracias a nuestra aplicación iHeartRadio. ¿Qué estás esperando? Descárgala gratis en tu celular o tablet. Regístrate, es gratis, y nos buscas como Match 99.3 y ahí mero estarás eligiendo la frecuencia de tu preferencia de tu ciudad o si quieres escucharnos a nosotros en Ciudad de México 99.3. Sale y vale. Espero también que estés disfrutando de este conteo Match, que estés recargando las pilas para la semana. Y hablando de disfrutar, déjenme les digo que la música de nuestro siguiente artista, a mí en lo personal, me hace bailar porque siento que tiene un sonido fresco y muy diferente a lo que hemos escuchado a los artistas de su generación. Como te digo, tiene un sonido muy él, muy somber. Yo soy Natalia Guerrero, Nena Guerreri para ti en redes sociales de Match 99.3 en la Ciudad de México y escuchamos a Somber con 12 to 12 en el lugar número 24 en el conteo Match. 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